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1: Las 6:02, Omar, Uribe, Débora, se va, me quedo con ustedes hasta las 10, pero aquí está Enamórame Así, voz de Cristian Nodal.

0: What's up? ¿Dónde los pelones, pues? Homeboy. Kilo. Vámonos con eso que dices, muchachos.
1: Ella es la de Long Beach, California.
0: ¡Cuñada!
1: Jenny Rivera.
0: ¡Tomar mucho!
1: 6-9, 24 grados, temperatura aquí en Fresnillo, Zacatecas.
0: Ahora también.
1: A la familia Contreras de parte de Eliazar.

0: no se las di a todos, ¿eh?
1: Lo perdí.
2: Ay, la voz de Jenny Rivera.

0: Son las 6 con 15 minutos.
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2: Bueno, para la gente de la Dejadero, Frenillo, Zacatecas, dice ahí, por favor, ya pasará. Pero que en la cumbia, es la cumbia cero. Allá la gente de la Dejadero y Mariana, saludos. Familia del Villar.

Bueno, pues tenemos saludos. Aquí está, dice Rubén, buenas tardes para Mónica, también para Doña Guille, que está en sintonía, a Miguelito y también para Martín Camarillo con la canción de Joan Sebastián, El Pirata. Bueno, pues a la gente que escucha por allá en La Blanca, Zacatecas, saludos, él es Joan Sebastián.

Bueno, para Rafael Hernández, saludos, hoy cumpleaños, Rafa, saludos, felicidades de parte de su padrino Carlos, desde Texas, dice Carlos, ahí por favor para mi ahijado, la canción de Vicente Fernández, hermoso cariño. Feliz cumpleaños.

Hermoso cariño, 28 para las 7. Bueno, para Chelita de Pasadena, California, saludos de parte de Manuel. Dice, con la canción, con los originales de San Juan, mis hijos son mi tesoro.

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12: Buenas tardes, bueno, tenemos ya las 6:41, faltan 19 minutos para que sea ya las 7. Mandan imágenes que vienen escuchando La Única por carretera. Vamos a recibirla por otra plataforma, a ver si es posible. Adelante.
13: ¿Qué dice Rubén? ¿Cómo está? Buenas tardes.
12: Buenas tardes.
13: Ya venimos de regreso para Fresnillo. Aquí lo venimos escuchando. A ver si tiene algo de Remy Valenzuela o de Alfredito Olivas, de favor. Nada más viene Leo conmigo.
12: Leo y su papi, bueno, Leo y también Saúl, dice, venimos escuchando La Única y por favor la canción Le Hace Falta Un Beso, Remy Valenzuela. Y enseguida Alfredito Olivas.

Bueno, la gente de Tennessee, saludos allá. La gente de Tennessee dice ahí, por favor, la canción de John Sebastian, Triángulo de Sol. A la gente de Betagrande, por ahí en su taller también están trabajando. Saludos.

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0: Son las 6:59. 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
1: Buenas tardes, Rubén. Aquí estoy escuchando en North Carolina. Quería ver si me compraste por ahí con una canción de los Montañeses del Álamo de Torreón, Alergo. Rubén, gracias. Buenas noches.

Bueno, pues a la gente de las Arcinas, saludos allá. La gente de las Arcinas dice ahí la canción de Bobby Pulido. Ojalá y te animes acompañando a Bobby Pulido, Bronco.

Pero familia Rodríguez, buenas tardes. Allá están escuchando de parte de Julia. Dice, para mi familia, Rubén, aquí estamos en el 103.3 FM. Lobo domesticado. ¿Cómo

0: Son las 7 con 15 minutos.
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4: Bueno, para Isidro Rodríguez de Tapias, de parte de Diana. Diana dice, por favor, la canción de Marco Antonio Solís, Dios bendiga nuestro amor.

Bueno, pues aquí está, dice ahí, por favor, para la gente de la comunidad del Cerro Gordo, hay por favor la canción del Coyote, Sin Tu Amor. Las 7:34:26 para las 8.

0: Bueno, pues es Bronco, Tu Forma de Ser y Los Auténticos Decadents. Vamos a pausa, regresamos 12 para las 8.
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3: Amigo Rubén, quiero que me complazca con una bonita canción de Los Temerarios, Una Guitarra Llora. Lo escucho desde el estado de Tennessee. Quiero que salude aquí mis camaradas de Honduras y de Guatemala y una sobrina nueva que acaba de llegar. Es de Guanajuato.
4: Bueno, la gente de Guanajuato, Honduras. Y pues aquí está también para mis amigos de Tennessee y también para Leo. También para saludar a la gente de la cantera, saludos. Para Fanny de Ábrego, de parte de Giovanni.

0: 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Son las 8 en punto.
1: Bueno, piden esta canción mis amigos que están trabajando. Saludos a mis amigos vigilantes, donde quiera que estén. Ese conjunto Primavera, dime, dime, dime.

Es el conjunto Primavera, pero viene Exterminador. Dice que escuchamos en Beleña, Familia Flores. Ahí por favor la canción de Exterminador, Te Sigo Amando.

Ese grupo exterminador, son las 8:07. Viene Karim León. Karim León y señora elegante. Ay, por favor, dice ahí para saludarle a Cristal de parte de su esposo Jorge. Escuchamos aquí en Jerez.

En la voz de Karim León, señora elegante. Pero viene nada más y nada menos que lo de la flor de melón con los chicos de barrio. Dice, aquí estamos escuchando, Rubén, en Guadalupe, Zacatecas, la familia Reyes de parte de José.

0: Son las 8 con 16 minutos.
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13: 818, buenos a la gente de Morelos, Zacatecas. Dice ahí, por favor, la canción del conjunto Primavera, mi morenita. Aquí estamos en casa. Gracias también a la gente de Honduras, que ya se hicieron gruperos, sigue la única. A la gente también de Guatemala y Guanajuato, saludos. Guatemaltecos, hondureños y hondureños y más. Y puertorriqueños, sigue la única.

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2: Bueno, piden esta canción de Ezequiel Peña, Cuatro Velas, a la gente de Morelos, Zacatecas. Saludos a la señora Luz y familia.

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2: Bueno, aquí está la Sonora Dinamita y Mariana Sahuane. Dice escándalo con saludos. Vamos a ver, eso es para Mónica y también para José. Escuchan allá en Guadalupe, Zacatecas.

Bueno, pues tenemos ya las 8:42, faltan 18 para las 9, temperatura en Fresnillo, 22 grados centígrados. Gracias, señor Francisco Torres. Los cadetes de Linares, aquí está una página más.

0: Buenas noches, 8:45, solo 15 para que sean las 9. Los Cadetes de Linares, es tú, una página más. Tenemos más, pero hay audios, hay mensajes a voz que son muy importantes para nosotros, para saber dónde están escuchando.
1: Amigo Rubén, quiero saludar a mi esposa Bonnie Lucero García desde Mero, Veracruz, Tampico Alto, Tampico, Tamaulipas. Quiere la canción Sobre Mis Pies con la Arrolladora, Pan de Limón. Quiero dedicarle una bonita canción a mi esposa Bonnie Lucero García, que estamos escuchándolo aquí al lado de una fogata aquí en Mero, Tennessee, y quiero dedicarle la canción de banda La Arrolladora de Limón, Sobre Mis Pies. Y aquí estamos juntitos los dos. Muchísimas gracias.
0: Muy bien, me da muchísimo gusto que estén reportando de por allá de Tennessee. Hace un momentito también se reportaron de por allá mis amigos de Honduras, guatemaltecos y Guanajuato. Pues aquí está con La Arrolladora, Sobre Mis Pies. 8:46.

Sobre mis pies. Bueno, a la gente la encantada, familia Luévano, saludos, aquí está, esto es a cargo del conjunto Agua Azul, amor del bueno. 24 grados temperatura.

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Son las 9:01. 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

0: Son las 9:25.
1: A ver, Tito, cuéntame, ¿qué es el amor?

0: Son las 10 con un minuto. Son las 10 con un minuto.
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1: Son las 10:48.

Son las 11 con un minuto. Son las 11 con un minuto. 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
10: Son las 11 con 16 minutos.
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0: Son las 11 con 31 minutos.
1: Revista del Consumidor Radio. ¿Sabías que un mal uso de tu rastrillo desechable no solo acorta su vida útil, sino que también favorece a la aparición de bacterias? Cuidar tu piel empieza desde saber elegir el producto correcto en el supermercado.
2: Quédate en Revista del Consumidor Radio.
3: Revista del Consumidor.
1: Los rastrillos desechables son herramientas de afeitado que tienen como objetivo ofrecer una opción práctica, higiénica y económica para el cuidado personal. Este tipo de productos son de uso limitado, ya que dependiendo de su calidad pueden durar de 5 a 10 afeitadas.
2: Su bajo costo los vuelve ideales para viajes o uso ocasional. Además, su distribución es amplia, pues se encuentran en supermercados, farmacias o tiendas de conveniencia. Están fabricados principalmente de plástico, lo que puede facilitar su manejo. Cuentan con un mango, un cabezal con navajas preinstaladas de acero inoxidable y una banda lubricante.
1: En el mercado podemos encontrar modelos para mujer y para hombre, y aunque la tecnología es similar, cada tipo de rastrillo se segmenta por género para adaptar su forma y banda lubricante a diferentes zonas del cuerpo. Esta segmentación responde a las necesidades prácticas y estrategias de marketing, que suelen reflejarse en los precios, ya que los productos de mujer son más caros que los de hombre.
2: Para ayudarte a elegir mejor, el Laboratorio Nacional de Protección al Consumidor puso a prueba la resistencia y desempeño de 26 modelos distintos, 13 modelos para mujer y 13 para hombre. Se realizaron distintas pruebas para comprobar que los empaques incluyeran la información comercial en español de acuerdo con las normas oficiales mexicanas. También se revisó a detalle el estado de las navajas, analizando el estado original del filo y que estuvieran libres de oxidación o cualquier daño.
1: También se determinó la carga máxima de los mangos antes de romperse. En este caso se convocó a un panel de personas consumidoras que calificaron aspectos como la efectividad en el afeitado, la experiencia de uso y el cuidado y protección que brindan a la piel.
2: En el caso de los rastrillos para mujer, los resultados fueron los siguientes. Todos los modelos analizados presentaron su información comercial correctamente. El modelo de la marca Chedraui presentó imperfecciones en las hojas, navajas. Tres modelos de Gillette, dos de Equate, Chic, Envisage y Bic obtuvieron la excelencia en la prueba de cuidado y protección de la piel. Los productos que calificaron con excelencia al promediar todas las pruebas fueron Bic, Envisage, Chic y tres modelos de la marca Gillette.
1: Ahora, en el caso de los rastrillos para hombre, se encontró que todos los modelos presentaron correctamente su información comercial. Tres modelos presentan imperfecciones en las navajas, Chedraui y dos de la marca Daycare. Cuatro modelos calificaron con excelencia en la prueba de cuidado y protección en la piel, tres de la marca Gillette y uno de la marca Envisage.
2: Usa tu presupuesto de manera inteligente. Presta atención a las recomendaciones de compra y uso. Compra tus rastrillos en comercios establecidos y revisa que el empaque esté en buenas condiciones. Guarda tu comprobante en caso de que necesites realizar algún cambio por defectos de fábrica. No compartas el rastrillo con otras personas, aunque sean de tu propia familia. Cámbialo cuando notes que necesitas hacer más presión para rasurar adecuadamente.
1: Usa gel o crema para afeitar. De esta forma tu piel sufrirá menos. Usa crema sin fragancia o aloe vera para cuidar tu piel después de afeitarte. Déjalo secar después de utilizarlo. La humedad puede dañar las navajas. Guárdalo en un lugar limpio y sin humedad después de usarlo.
2: Tu elección va más allá de la marca. Se trata de calidad, precio y sobre todo responsabilidad. Al terminar la vida útil de tu rastrillo, no olvides desecharlo de forma segura. Envuélvelo en material resistente o colócalo dentro de un envase vacío para evitar que las hojas queden expuestas. No olvides que la información es tu mejor aliada para consumir de manera responsable.
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0: Son las 11 con 55 minutos.
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0: Son las 11 con 57 minutos.

Son las 12 con 9 minutos. Son las 12 con 9 minutos. 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
1: Es la 1:10. 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

Son las 2:07. 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

Son las 3:05. 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
1: Son las 3:24.

Son las 4 con 4 minutos. 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

0: Son las 5 con 5 minutos. Son las 5 con 5 minutos.
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Son las 6:02. Son las 6:02. 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

0: Revista del Consumidor Radio. ¿Sabías que un mal uso de tu rastrillo desechable no solo acorta su vida útil, sino que también favorece a la aparición de bacterias? Cuidar tu piel empieza desde saber elegir el producto correcto en el supermercado.
1: Quédate en Revista del Consumidor Radio.
2: Revista del Consumidor.
0: Los rastrillos desechables son herramientas de afeitado que tienen como objetivo ofrecer una opción práctica, higiénica y económica para el cuidado personal. Este tipo de productos son de uso limitado, ya que dependiendo de su calidad pueden durar de 5 a 10 afeitadas.
1: Su bajo costo los vuelve ideales para viajes o uso ocasional. Además, su distribución es amplia, pues se encuentran en supermercados, farmacias o tiendas de conveniencia. Están fabricados principalmente de plástico, lo que puede facilitar su manejo. Cuentan con un mango, un cabezal con navajas preinstaladas de acero inoxidable y una banda lubricante.
0: En el mercado podemos encontrar modelos para mujer y para hombre, y aunque la tecnología es similar, cada tipo de rastrillo se segmenta por género para adaptar su forma y banda lubricante a diferentes zonas del cuerpo. Esta segmentación responde a las necesidades prácticas y estrategias de marketing, que suelen reflejarse en los precios, ya que los productos de mujer son más caros que los de hombre.
1: Para ayudarte a elegir mejor, el Laboratorio Nacional de Protección al Consumidor puso a prueba la resistencia y desempeño de 26 modelos distintos, 13 modelos para mujer y 13 para hombre. Se realizaron distintas pruebas para comprobar que los empaques incluyeran la información comercial en español de acuerdo con las normas oficiales mexicanas. También se revisó a detalle el estado de las navajas, analizando el estado original del filo y que estuvieran libres de oxidación o cualquier daño.
0: También se determinó la carga máxima de los mangos antes de romperse. En este caso se convocó a un panel de personas consumidoras que calificaron aspectos como la efectividad en el afeitado, la experiencia de uso y el cuidado y protección que brindan a la piel.
1: En el caso de los rastrillos para mujer, los resultados fueron los siguientes. Todos los modelos analizados presentaron su información comercial correctamente. El modelo de la marca Chedraui presentó imperfecciones en las hojas, navajas. Tres modelos de Gillette, dos de Equate, Chic, Envisage y Bic obtuvieron la excelencia en la prueba de cuidado y protección de la piel. Los productos que calificaron con excelencia al promediar todas las pruebas fueron Bic, Envisage, Chic y tres modelos de la marca Gillette.
0: Ahora, en el caso de los rastrillos para hombre, se encontró que todos los modelos presentaron correctamente su información comercial. Tres modelos presentan imperfecciones en las navajas, Chedraui y dos de la marca Daycare. Cuatro modelos calificaron con excelencia en la prueba de cuidado y protección en la piel, tres de la marca Gillette y uno de la marca Envisage.
1: Usa tu presupuesto de manera inteligente. Presta atención a las recomendaciones de compra y uso. Compra tus rastrillos en comercios establecidos y revisa que el empaque esté en buenas condiciones. Guarda tu comprobante en caso de que necesites realizar algún cambio por defectos de fábrica. No compartas el rastrillo con otras personas, aunque sean de tu propia familia. Cámbialo cuando notes que necesitas hacer más presión para rasurar adecuadamente.
0: Usa gel o crema para afeitar. De esta forma tu piel sufrirá menos. Usa crema sin fragancia o aloe vera para cuidar tu piel después de afeitarte. Déjalo secar después de utilizarlo. La humedad puede dañar las navajas. Guárdalo en un lugar limpio y sin humedad después de usarlo.
1: Tu elección va más allá de la marca. Se trata de calidad, precio y sobre todo responsabilidad. Al terminar la vida útil de tu rastrillo, no olvides desecharlo de forma segura. Envuélvelo en material resistente o colócalo dentro de un envase vacío para evitar que las hojas queden expuestas. No olvides que la información es tu mejor aliada para consumir de manera responsable.
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3: 6 de junio. Es día sábado. Termina la semana número 9 del tiempo ordinario. Este día está como memoria libre San Norberto, obispo. Fue canónigo en Alemania, luego fundó en Francia la Orden de los Canónigos Regulares. Hablamos del año 1120. Como arzobispo de Magdeburgo, trabajó por la reforma de la iglesia en Alemania. Él vivió del año 1080 al año 1134. Escuchemos la palabra que él escuchó. Cumple tu trabajo de evangelizador. Para mí ha llegado la hora del sacrificio y espero la corona merecida con que el Señor me premiará. De la segunda carta del apóstol San Pablo a Timoteo, estamos en el capítulo 4. Y del Santo Evangelio según San Marcos, estamos en el capítulo 12, todavía en la parte final. En aquel tiempo enseñaba Jesús a la multitud y le decía: cuidado con los escribas. Les encanta pasearse con amplios ropajes y recibir reverencias en las calles. Buscan los asientos de honor en las sinagogas y los primeros puestos en los banquetes. Se echan sobre los bienes de las viudas, haciendo ostentación de largos rezos. Estos recibirán un castigo muy riguroso. En una ocasión Jesús estaba sentado frente a las alcancías del templo, mirando cómo la gente echaba allí sus monedas. Muchos ricos daban en abundancia. En esto se acercó una viuda pobre y echó dos moneditas de muy poco valor. Llamando entonces a sus discípulos, Jesús les dijo: yo les aseguro que esa pobre viuda ha echado en la alcancía más que todos, porque los demás han echado de lo que les sobraba, pero esta, en su pobreza, ha echado todo lo que tenía para vivir. Palabra del Señor. Gloria a ti, Señor Jesús. Ya casi en la conclusión de su carta, segunda carta a Timoteo, Pablo pide, suplica solemnemente a Timoteo: proclama la palabra a tiempo y a destiempo, como sea, proclama la palabra. A esta misión ha consagrado el apóstol toda su existencia, porque ese debe ser el estilo de vida del verdadero creyente. Darlo todo. Entregar no solo lo que sobra, sino incluso lo que se tiene para vivir, como escuchamos en el ejemplo de esta viuda en el Evangelio. Yo creo que pudiera ser un epitafio en nombre ahí en el epitafio de un buen cristiano. Dio todo lo que tenía para vivir. Lo dio todo. Echando la vista atrás, Pablo contempla su vida como un noble combate, como una carrera. Ha gastado todas sus fuerzas en su tarea evangelizadora. Ha conservado la fe. Por eso espera la corona merecida. Cuando llega uno a cierta edad, hace días, me tocó ayudar a reflexionar a personas de mi edad, es decir, de 70 y más, sobre la etapa final de la vida. ¿Cómo no nos preparamos para el final? ¿Y cómo sí está a nuestra mano prepararnos? Ir aceptando que hay desgaste natural, pero que aún así la fuerza del espíritu es más fuerte que las fuerzas físicas del organismo. Y eso es lo que nos tiene que sostener para darlo todo. Qué hermoso sería que al final de la vida sacáramos como Pablo esta conclusión: lo di todo. Señor, tú sabes el resto, tú lo sabes todo. Ayúdame a seguirlo dando hasta el final. Padre Dios, a veces sin ansiedades, pero con cierta inquietud, imagino los años que espero por delante. Me faltan las fuerzas y mi memoria frágil se queda anclada en el pasado. Ya voy a más entierros que a bodas. Pero siempre, Señor, me he sentido sereno en tus manos. No me dejes nunca. Estate siempre conmigo. Es día sábado. La Virgen María está atenta. Le rezamos todos los días. Esto le pedimos que interceda por nosotros. Santa María, Madre de Dios, ruega por nosotros pecadores, ahora y en la hora de nuestra muerte. Amén. Es día sábado, termina una semana. Te deseo lo mejor para ti y para toda la gente que transita por el mundo contigo. Buen sábado, buen fin de semana.

Son las 7 en punto. 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

Buenos días, las 7 de la mañana con 4 minutos, 7-4. Son las rancheritas de los sábados aquí en la programación del 103.3 FM. La única. Sabadito.

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1: Son las 7:16.
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8: Puedes pedir tu rola. Te recuerdo que tenemos espacio al momento de rancheritas de nuestro catálogo, de esas viejitas bonitas y perronas. No te tenemos para ustedes los sábados. Nos piden esto, la música a cargo de José Alfredo Jiménez.

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8: Avanzamos, oiga, muy buenos días, son ya las 7 de la mañana con 33 minutos, recordando buena música, rancherita, por supuesto, aquí a través de La Única. 16 grados la temperatura para hoy, la máxima llegará a los 24, hay una probabilidad de lluvia de un 30% entre las 11 y la 11 de la mañana, 1 de la tarde, y por ahí de las 5, un 70% de probabilidad de lluvia aquí en Fresnillo.

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Esta es una rola de duelo titulada Gravedad. Ya son las 8 de la mañana con 11 minutos. Le hemos cambiado ya el cotorreo a la música. Ahora estamos con algo de novedades como esta, de duelo, como esta de Cristian Nodal, que viene a continuación titulada Aquí donde te extraño. Hoy es sábado 6 de junio, oiga. ¿Quiere alguna rolita? ¿Quiere alguna canción de las novedades? Nueve zona. Pídamela, acá le complacemos.

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8:34 de la mañana. 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

0: 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Ánimo, plebada.
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4: Las 8 de la mañana con 42 minutos. Muy buenos días, avanzamos. Oye, saludos para nuestros amigos del Parque Industrial. Allá de Calera nos están acompañando. Ahorita les buscamos esa rola que nos están solicitando de Moy Bobadilla. Claro, para complacerles en este espacio de novedades a través de la única 103.3 FM. Buenos días. La temperatura al momento de este sábado en los 18 grados.

Es el corazón partido, música a cargo de la original banda El Limón. Ya son las 8 de la mañana, 52 minutos. Mañanita nublada aquí en Fresnillo. El día de hoy es sábado 7 de junio. Avanzamos, oiga, buenos días. Saludos a nuestros amigos allá en el Gabacho, que andan escuchándonos en Longmont, Colorado. Hasta allá también en saludo, amigos en Calera nuevamente. En Utah también se reportan con nosotros. Ahorita ando buscando acá sus rolas, ¿eh?

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1: Ya son las 9 en punto de este sábado. Mañanita de sábado, con gusto. Como siempre, acá atentos a la programación que nos está solicitando la banda. Dice Woody, yo te escucho en Norte Carolina. Hasta ya el saludo. Gracias, buenos días. Si quieren alguna complacencia, díganme cuál. Ahora le cambiamos el cotorreo a las desempolvadas. Puras noventeras, la onda grupera la tenemos al momento en nuestra programación.

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18: Son las 9:14.
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3: Son las 9:24.
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0: esta rolita que nos vean de Los Temerarios, Pequeña. Ya son las 9:28, ahí vengo.
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15: Son las 9:32.
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0: Tenían también algo viejito desempolvado del Conjunto Primavera. Escogimos esta canción a ver si les agrada, a ver si les gusta. Sale, ya son las 9:32. 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
10: Continuamos con la complacedera de la mañana. Buenos días, sabadito de desempolvadas. Vamos a escuchar una rolita de Samurai. Faltan 20 minutos ya para las 10 de la mañana. 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

Samurai, con el tema titulado Quítate la venda, lo que acaba usted de escuchar aquí a través de la única 103.3 FM. Sábado. Hay probabilidad de lluvia, fíjate, ahorita en la mañana, probablemente entre las 11 de la mañana, 1 de la tarde, algo de llovizna de 30%. Ya para la tarde, 4 o 5, hasta un 60% de probabilidad de lluvia. Mañana domingo se espera un domingo nublado. No hay probabilidad de lluvia hasta el momento y los vientos en calma, ¿sale?

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2: La complacedera continúa y llegamos a la parte final. Solamente faltan 6 minutos ya para que sean las 10 de la mañana. Nos tiene esto de Tropicalísimo Apache. Saludos al profe Javier, a su señora, con mucho gusto que nos están acompañando en esta mañana. Y pues no me dicen cuál, ¿verdad? No, nomás una del Apache. Dice en especial para la maestra San Juana de parte del profe Javier. Saludos para todos, buenos días.
7: El salario que yo gano,
2: ¿no? Ahí escogimos esta de nuestro catálogo de las desempolvadas.

en Albuquerque, Nuevo México. También les saludamos. ¿Qué hubo? Buenos días. Acá nos dicen y comparten bendiciones para el día. Gracias igualmente. En Norte Carolina, el saludo con gusto. La gente del Baluarte también.

El vaciado es el Apache. Ya nos vamos, gracias, 9:57, gracias por el favor de su atención. Sigan la programación de La Única, 103.3 FM. Nosotros así es como cerramos la semana número 23. Si no nos da licencia, regresamos con ustedes al aire el próximo lunes. Arrancar la semana 24. Será un fin de semana lagañoso, hay probabilidad de lluvia hoy por ahí de las 4 o 5 de la tarde. Así es que para que tome precauciones, mañana no hay probabilidad de lluvia, sin embargo será un domingo nubladón aquí en Fresnillo, ¿sale? ¡Vámonos! ¡Buen fin de semana! ¡Hasta la próxima!

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0: ¿Sabías que en México se practican 70 cesáreas por cada 100 nacimientos? La Organización Mundial de la Salud recomienda que sean solo 15. ¿Por qué? ¿Conveniencia médica? ¿Miedo al dolor? ¿O hemos olvidado que el cuerpo femenino está diseñado para dar vida? El parto natural es un proceso fisiológico para el que todas las mujeres están preparadas. Sin embargo, algunos bebés no tienen esa opción y deben nacer por cesárea para evitar riesgos mayores.
1: La clave está en saber cuándo es realmente necesaria.
0: La cesárea es una cirugía que consiste en un corte en el útero para extraer al bebé. Ha salvado muchas vidas de mamás y bebés. Pero si la mujer vuelve a embarazarse poco después, corre el riesgo de que el útero se rompa en el sitio de la incisión previa. Aunque es una complicación rara, puede suceder en menos del 1% de los casos. Pero en México, contra las recomendaciones de la OMS, el número de cesáreas va en aumento. Pero atención, toda mujer tiene derecho a elegir el método de dar a luz. Y también derecho a recibir información científica completa para tomar decisiones informadas, porque una cesárea innecesaria tiene consecuencias reales. Los beneficios del parto natural están en la rápida recuperación de la mamá. En menos de un día ya puede moverse sin dolor intenso, puede cargar a su bebé, amamantar cómodamente y caminar sin ayuda. Además, durante el trabajo de parto, el cuerpo produce oxitocina, conocida como la hormona del amor. Esta molécula se secreta en el cerebro, viaja hasta el útero y desencadena el trabajo de parto, generando contracciones que ayudan al cuello de la matriz a abrirse. Es química natural del nacimiento.
1: No es dolor sin sentido.
0: Cada contracción tiene un propósito. El proceso culmina con el nacimiento natural. Entonces, ¿parto natural o cesárea? La respuesta no es una moda ni una conveniencia. Es una decisión médica basada en evidencias. El parto natural debe ser la primera opción cuando no hay complicaciones. La cesárea debe ser el recurso que salva vidas cuando realmente se necesita. Porque traer vida al mundo no debería ser cirugía de rutina programada a conveniencia. Es el milagro más antiguo de la humanidad. Y el cuerpo femenino, cuando todo está bien, sabe exactamente cómo hacerlo. Respetemos ese saber milenario y usemos la ciencia médica cuando realmente la necesitemos.

0: Con información de la doctora Yolitzma Arlet Musino Manjarres, del Hospital de Ginecobstetricia Luis Castelazo Ayala del IMSS y de la Facultad de Medicina de la UNAM. Un guión de Leonardo Santiago con información del portal Ciencia UNAM. Les saluda Mónica Genis.
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4: De la mañana, 11 de la mañana con 30 minutos. Mi nombre es Heriberto, mi apellido Casas, Beto Casas para cada uno de ustedes. Esto es Bota y Bota la Rola y me encuentro acompañado nada más y nada menos que mi amigo y compañero, el buen Richie Torres. Mi Richie, preséntese por favor.
5: Muy buenos días a ti y a todo el auditorio. Fíjate que qué contento de estar aquí una vez más, porque siempre nos acompañamos en Estación Hermana en la L, pero hoy, el día de hoy me tocó venir a echar desastre aquí contigo. Y dices tú por ahí, hoy se valen las travesuras.
4: Sí.
5: Ay, sole, chiquilla. No. Dicen los otros compañeros.
4: Los otros compañeros. Los Uribe.
5: Saludos a los Uribe.
4: Los hermanos Uribe, gracias por estar en sintonía. Bien, oiga, preparen. Tenemos 12. Vamos a tener puras canciones bailaderas. Puras canciones para bailar. Se los prometí hace 8 días que tuvimos un compromiso. Tuve que retirarme un poquito antes. Tuvimos poquito programa. Pero hoy sí vamos a estar todo el horario. Así que, señores, señores, tenemos por un lado nada más y nada menos. Ah, recuerde, el número de la única para que usted pueda participar con nosotros: 493-141-1033. Va de nuevo: 493-141-1033. Número de la única para que usted pueda participar con nosotros y hacer votaciones en Bota y Bota la Rola. Lo dije muy rápido, va lento: 493-141-1033. Número de la única para que usted pueda participar. Gracias a los que nos mandaron mensajes cuando todavía ni siquiera llegábamos. Nos mandaron por ahí unas recomendaciones. Ah, gracias. Dice que ahora sí viene lo chido. Gracias para Terminación 7356. Dice, gracias también para la gente que nos está en Río Florido. Gracias. Bien, el primer enfrentamiento que tenemos es Tucanes de Tijuana con la canción El Tucanazo. Y lo vamos a enfrentar nada más y nada menos que a Cumbia Kings con la canción Baila esa cumbia. ¿Cuál crees que gane, mi Richard?
5: Cumbia Kings.
4: Cumbia Kings o Tucanes de Tijuana.
5: Los Cumbia Kings.
4: Yo pienso que van a ganarlos. Bueno, yo siempre me equivoco porque digo una cosa y quien termina es otra. Bien, vamos a participar. Tucanes de Tijuana con el Tucanazo o Cumbia Kings baila esta cumbia. Y usted sabe cuál es el único favor que yo le pido a través de los micrófonos de La Única. ¡Súbale!

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Y bien, las votaciones van de la siguiente manera. Mi Richard decía, yo voto por los Tucanes de Tijuana. Un saludo para Gustavo, para el Paco, de parte de... Gustavo, Paco, de parte del Delfín. ¿Cómo saludar al Delfín? Están escuchando en la Zacatecana. Saludotes, tenemos un voto para el Tucanazo. Dice, hola Beto, buenas tardes. Yo voto por el Tucanazo, de parte del Meñique. Y manda a saludar al Tucán. Saludos, ahora entiendo por qué votas por esa. Dice, hola Beto, buenas tardes. Yo voto por el Tucanazo. Saludos para mi esposa Laura, de parte de su esposo Jesús. Nosotros escuchamos en el Olivar. Buen día, saludos hasta el Olivar. Dice, hola Beto, buenos días. Yo voto por Cumbia Kings, desde Denver, Colorado. Saludos hasta San Gabriel, San Ignacio y San José, de parte del Cholo. Mi Cholo, saludotes. Dice, hola Beto, buenas tardes. Yo voto por los Tucanes de Tijuana, desde Enrique Estrada, la hermana república de Enrique Estrada. Dice, hola Beto, buenas tardes. Yo voto por los Tucanes de Tijuana. Tenemos 5 para los Tucanes de Tijuana. Si usted acaba de encender apenas su aparato receptor de audio, tenemos nada más y nada menos que Tucanes de Tijuana con la canción del Tucanazo y Cumbia Kings con Baila Esta Cumbia. Recuerde, el número de La Única para que usted pueda participar con nosotros: 493-141-1033. 493-141-1033. Dice la Beto, buenos días. Un saludo para la cuadrilla del Pedro Tapia, de Ceci Ortiz. Y votamos por los Tucanes de Tijuana. O escuchamos en Toribio, la hermana república de Calera. Dice, hola Beto, buenas tardes. Votamos por los Tucanes de Tijuana, por el Tucanazo. Estamos en Oklahoma. Y saludos hasta San José de Lourdes, de parte de la Viborita. Bueno, señora Viborita. Qué bueno. Es hombre o mujer, no sé, porque tienen en la foto de perfil un hombre, pero a lo mejor es mujer. Dice, hola Beto, buenas tardes, votamos por el Tucanazo. Y con 9 votos, señoras y señores, con 9 votos gana nada más y nada menos que el Tucanazo.

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1: Y bien, continuamos con Bota y Bota la Rola. Sí, tenemos un pequeño problemita. La gente que nos está escuchando a través de internet, no se preocupe, son unos pequeños lapsus que tenemos aquí. Y la gente que nos está escuchando a través de la radio convencional, un pequeño, ya sabe que el clima está muy cambiante. Dice, hola Beto, buenas tardes. Gracias por la gente que nos está escuchando en Montemariana y en Denver, Colorado. Saludotes. El siguiente enfrentamiento, tenemos puras para bailar, mi gente. Vamos a ver cuál gana. Tenemos por un lado la banda Maguey con Chuy. No, ¿cuál Chuy Lizárraga? La banda Maguey con Tumbando Caña o El Alacrán, cualquiera de las dos versiones. Y por el otro lado tenemos a Chuy Lizárraga con la canción El Son de la Rabia. Dos buenas rolas para que usted pueda bailar. Usted que anda chambeando, ¿qué está haciendo? Platíqueme, ¿dónde anda? ¿Anda cortando chile, tomatillo, quitando cintilla o anda volteando la tierra? Es más, creo que ya no se puede voltear la tierra. Usted dígame si se puede o todavía no se puede. Vamos a escuchar nada más y nada menos que Chuy Lizárraga, Son de la Rabia o Tumbando Caña con... O El Alacrán con la banda Maguey. El único favor que yo le pido, súbale.

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Y bien, señores, señores, tenemos varios mensajes. Vamos, dice así, dice: bonito día, un saludo para la cuadrilla del Conejo de parte de Silvia. Y votamos por la banda Maguey. Tenemos uno para Tumbando Caña, dice: buenos días, Beto, yo voto por el Son de la Rabia. Tenemos uno contra uno, dice: hola, Beto, buenas tardes. ¿A que todavía siguen ahí, maestros? En Cieneguitas de Mariana votan por Tumbando Caña. Maestro, no se alcanza a ver, maestro plástico, gracias. Dice: hola, Beto, votamos por Tumbando Caña. Tenemos tres para Tumbando Caña. Dice: hola, Beto, buenas. Dice: buenas. Ah, faltaba más. Dice así, señores y señores: un pedacito, por favor, de las mañanitas para mi hijo Jonathan Armendariz Méndez, que hoy cumple 14 añotes, Jonathan, de parte de su papá, que lo quiere mucho. Y ahí votan por Chuy Lizárraga. Contigo son 3 contra 2. Bien para el jovencito, ya un jovencito, Jonathan Armendariz Méndez. Aquí están unas mañanitas tumbadas para ti.

Jonathan, te mandan un saludo muy especial a tus papás, que la pases de lo mejor, 14 añotes. Oye, ¿y no vas a invitar al pastel? Digo, las mañanitas no sean de grapa. No, no te creas, felicidades. Ellos nos escuchan en... ¿Dónde nos escuchan? No dice dónde, bueno, supongo que ha de ser Las Catarinas. Bien, eres hijo del Coque, saludotes. Señor Coques, aquí está, sí, efectivamente, en Las Catarinas. Dice la Beto, nosotros estamos con Chuy Lizárraga. Saludos a don Juan Pasillas. Don Juan, le mandan un saludote. Chuy Lizárraga, tenemos 3-3, un empate. Dice la Beto, buenas tardes. Un saludo para la cuadrilla de Chairo y Company. O bueno, ¿es Chairo Company? No, más bien, Chiro Company. Votamos por la canción de Chuy Lizárraga. Saludotes, dice la Beto, buenas tardes. Nosotros votamos por El Son de la Rabia, tenemos 5. Dice la Beto, buenas tardes. Votamos por El Son de la Rabia, tenemos 6 para El Son de la Rabia y solamente 3 para Tumbando Caña. Recuerde el número de la única para que usted pueda votar y participar con nosotros al 493-141-1033. Así de fácil, 493-141-1033 para que usted vote. Dice hola Beto, buenas tardes. Y El Son de la Rabia, con El Son de la Rabia nos vamos con 7 votos. Y aquí está para ustedes El Son de la Rabia. ¿Qué le puedo pedir? Aparte de subirle, báilela.

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0: 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Bien, continuamos en Bota y Bota la Rola, mi Richard. Vamos a sacar la artillería pesada el día de hoy. Vámonos con buenas rolas, buenas canciones. Y vamos a tener nada más y nada menos que un enfrentamiento, mi Richard. ¿A quién le vas tú?
1: ¿Qué vas a poner? ¿Los tucanes
0: de
1: Tijuana?
0: Sí, vámonos
2: pero,
0: con los...
2: Pero con lo mero, mero, lo con mero, la artillería mero. Pesada de los tucanes de Tijuana.
0: Sí, saquemos la artillería pesada. Vamos a tocar nada más y nada menos que a la Chona en contra de la Culebra.
2: ¿Y de quién es la Culebra?
0: La Culebra es de Banda Machos.
2: A ver.
0: Vamos a ver. Recuerda el número de la única, 493-104. Ese Moisés borró el mensaje, lo alcancé a leer.
2: ¿Quién sabe lo que decía?
0: ¿Qué decía Moisés? Dice, hola Beto, buenas tardes. Nosotros la cuadrilla del pico, escuchamos la única acá, por Pozo de Gamboa, andamos mochando cebollas. Saludos para mi compadre Poncho Birrias, de parte del Coques, y votamos por Banda Machos. Bueno, ahí tenemos el primer voto, pero vamos a escucharlo, Richard, ¿te parece?
2: Dale.

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1: Esto no es una playlist, esto es emoción en vivo. Se me hace que creo que para el mundial va a estar bien activa esa, mi Richard. Va a estar escuchándose la chona
2: por todos lados, claro.
1: Todas las sedes en Monterrey.
2: Y en todo el mundo. Yo estoy seguro que quien, por ejemplo, extranjeros, cualquier otra parte del mundo que tenga la atención en México y escuche la chona, se va a volver
1: loco.
2: Un éxito mundial.
1: Sí, yo pienso igual, pero se me hace que aquí no va a ganar la chona. Dice, hola Beto, buenos días, yo voto por la chona. Ya habíamos saludado a la cuadrilla del pico. Yo voto por la chona y un saludo para Moisés González, que ya anda en las albercas. Échele ganas, Moisés, no se nos vaya a ahogar. No, no se crea, Dios nos libre, pero échele muchas ganas y con cuidado. Tenemos dos votos para la chona. Dice, hola Beto, cayeron varios mensajes. Dice, hola Beto, buenos días, yo voto por la chona y un saludo para mí. Ok, va de nuevo. Buenos días, Beto, yo voto por la chona y un saludo para mí, que voy a doblar un cerro de ropa. Ahí estaba, tenemos tres para la chona. Dice Beto, buenas tardes, y votos para la chona y un saludo para la cuadrilla del Puralumbre del Salto, en especial para la Tusa, que hoy cumple... ¡Ah, faltaba más! Un cumpleaños muy especial para la Tusa, y hoy para la Tusa tenemos nada más y nada menos que un pedacito de las mañanitas tumbadas.

0: Bien, la Tusa, felicidades, cumpleañotes. Y hay que ponerle unas mañanitas. Gracias por estar en sintonía. Ahí están las mañanitas. Nos escuchan en El Salto. Mi gente, vamos por favor ahorita al Ave María y no nos tardamos naditita.
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3: Bien, continuamos. Ahora sí, las votaciones van de la siguiente manera. Va ganando la Chona con 3 votos al hilo. Y dice, hola Beto, yo voto por la Chona, tenemos 4. Dice mi Beto, yo voto por la banda Macho. Saluditos para la familia Trejo Torres, para Jesús Daniel, desde Toribia, el Toribio primero. No, miento, pero el Coques también había votado por la Machos. Tenemos 3-2. No, miento, 4-2. Sí, es cierto, tenemos toda la razón. 4 para la Chona y 2 para la banda Machos. Disculpe usted. Dice, buenos días, Beto. Yo voto por la Culebra. Un saludo. Escuchamos la única aquí en Las Catarinas. Contigo son 3. Dice, hola, Beto, buenas tardes. Un saludo para Samantha, Gael, Bruno, que andan de traviesillos. De parte de su mamá, escuchamos en San José de Lourdes y votamos por la Chona. A ver, Samantha, tú también, Gael y Bruno, yo sé que andan de traviesillos, pero mi duda es, ¿ya hicieron la tarea? Porque también tenemos que hacer la tarea, muchachos. Dice la Beto, buenas tardes, votan por la Chona. Saludos, contigo son 7 votos para la Chona. Beto, yo voto por la banda Machos y un saludo para todos los del billar del Ahijadero. Saludos desde California, nos están votando ahí en California. Dice la Beto, buenas tardes, votamos por la gente, votamos ahí en el Ahijadero. Saludos para los del billar, gracias. Dice la Beto, buenos días. Un saludo para mis niñas Kimberly, Yalitza, Wendy, que votan por la Chona. Dice, son unas niñas bonitas. Ah, claro que sí. A ver, también tú, Kimberly, Yalitza y Wendy, ¿ya hicieron la tarea? Porque si no, es sábado y también tenemos que hacer la tarea, no nomás travesuras. Dice la Beto, votamos por la Chona. Contigo son 249. Buenos días, Beto. Nosotros votamos por la Chona. Y un saludo para la cuadrilla del nieto, de los nietos, que andamos preparándonos para la lluvia. Se ve que va a reciar bonito. Saludotes, ¿dónde nos escuchan? Ahí los nietos, en la cuadrilla de los nietos. Bien, señores y señores, y con 10 votos gana nada más y nada menos que la Chona. Ya ves, mi Richard, sí ganó la Chona. Y vámonos, el único favor que yo le pido, súbale.
4: Y arriba, qué buena rola. Y

0: está sensacional.
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1: Bien, continuamos, señores y señores. Este va a estar buenísimo. Tenía mucho que no ponía estos dos enfrentamientos. Tenemos por un lado nada más y nada menos que la banda Toro con la canción La Ruca No Era Ruca. Uy, esa está muy buena. Y tenemos por el otro lado nada más y nada menos que Julián Álvarez con la canción La María. ¿Cuál es la que usted prefiere? ¿Cuál es la que va a votar? ¿La Ruca No Era Ruca o La María? ¿Banda Toro o Julián Álvarez? Recuerden, hoy puras para bailar. Y aquí están estas canciones.
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1: Es sábado y se valen las travesuras. Bien, señores, señores, eso está buenísimo. Tenemos muchos, muchos mensajes. Creo que sí les gustó este último enfrentamiento. Dice, Beto, buenos días. Ah, no, es para la chona. Dice, hola, Beto, buenos días. Un saludos para el Tati, el Kiko, el Pípila, el Lechón. Ahí en el taller eléctrico, el Mike. Oigan, ¿por dónde está ese taller? De verdad, llaman varias veces que se reportan. Por cierto, me deben una caguama, no se me olvida. Taller eléctrico, el Mike. Y son para el Kiko, el Pípila, el Lechón y para el taller. Saludotes. Dice, hola, Beto, buenas tardes. Votamos por la chona, ya pasó la chona. Saludos para mis niñas, Paola, Mariana. Paola y Mariana Rueda, San Ignacio. Paola, tú también, Mariana. Una preguntota. Yo sé que es sábado de travesuras y que andan de traviesillas ahí jugando. Pero ya hicieron la tarea, porque también la tarea se tiene que hacer los sábados. Saludos hasta San Ignacio. Dice, hola, Beto, buenas tardes. Un saludo para Fillo, Rodolfo, Puma, para el Huicho, para el Ruedillas, para... no, Ruelitas, y votamos por la banda Toro. Tenemos uno para la banda Toro, dice, a ver, de nuevo. Fillo, Rodolfo, el Puma, Huicho y Ruelillas, y votan por la banda Toro. Dice, hola, Beto, votamos por la Toro. Dice, hola, Beto, votamos por la Ruca, no era Ruca. Un saludo por usted. No me pierdo cada sábado su programa, me encanta. Gracias, de ustedes lo hacen. Dice, hola, Beto, yo votamos por la banda Toro. Oigan, yo quería que ganara la María. Dice, hola, Beto, buenas tardes, votamos por la banda Toro. Un saludo para el Pollo, el Salomón, mi compadre el Oso y mi compadre el Tres Plumas de aquí de Texas, de parte del Tuercas. ¡Qué apodos! Va de nuevo. Saludos para el Pollo, el Salomón, mi compadre el Oso y luego el Tres Plumas de parte del Tuercas. Imagínese usted así, ¡ese mi oso! O el Pollo. Ya me contarán. Ellos votan por la banda El Toro. Dice, buenas tardes, Beto. Yo voto. Saludos para todos los radioescuchas desde Toribio y votamos por la María. El primero para la María. Dice, la Beto, yo voto por la Ruca, no era Ruca. Saludos para la cuadrilla de Fren. Andamos con todo aquí en el Rosalito. Saludos, así como deben andar, seis. Dice, Beto, buenas tardes. Nosotros votamos por Julián Álvarez. El segundo para Julián Álvarez. De parte de mis papás en Tatuate, Mezquitic, Jalisco. Hasta Tatuate, Mezquitic, Jalisco. Gracias. Un saludo también para David, que anda en las albercas y ya nos invitó. ¿Y por quién votas? Votamos, aquí está, votamos por la Toros. Andamos Alejandro, David, ahí en las albercas. Espero que nos estén escuchando a todo volumen. Dice, hola, Beto, votamos por la banda Toro. Y con 8 votos. Yo pensé que iba a ganar la María, ¿eh? Pero aquí quien decide es usted. Y con 8 votos gana nada más y nada menos que la banda Toro. La Ruca no era Ruca. ¡Camina!

Continuamos en Bota y Bota la Rola, que hay un mensaje cuando ya estaba la canción, dice: mi voto es para la banda Toro, un saludo para los que andamos limpiando la casa, acá escucho en San Cristóbal, hasta en San Cristóbal, gracias por estar en sintonía. Dice: hola Beto, buenas tardes, nosotros votamos, ya también había pasado. El siguiente enfrentamiento que tenemos va a estar buenísimo también, tenemos por un lado, este es uno de los clásicos. Está bien raro este enfrentamiento. Por cierto, un saludo para José Manuel en Las Catarinas, que le manda un saludo a Chelita ahí en Las Catarinas, que nos está escuchando. Y también mandas felicitar a Jonathan, que está cumpliendo años también ahí en Las Catarinas. Dice: hola Beto, buenas tardes. No, ya lo borró, no lo borren. Dice Beto, ese ya lo teníamos. Bien, el enfrentamiento va a ser nada más y nada menos que entre Grupo Control con la canción La Banda Dominguera, y lo vamos a enfrentar a uno que yo creo que nunca habían escuchado completo aquí. Es Caballo Dorado con Payaso de Rodeo. ¿Cuál es la que usted prefiere? ¿Cuál es la que va a votar? ¿Grupo Control, Banda Dominguera o Caballo Dorado con Payaso de Rodeo? Súbale, por favor. Recuerde el número de La Única para que usted pueda votar y participar con nosotros. 493-141-1033. Va lento. 493-141-1033. Su saludo, voto y ¿dónde escucha La Única? ¡Hey!

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1: ¿Cuál les gustó más, señoras y señores? Se está en votaciones. Oiga, mi gente, que los que nos está escuchando por internet, refresque por favor su aplicación o su navegador, porque me están cayendo mensajes un poquito retrasados, pero yo comprendo que es por el internet. Entonces por ahí debe tener un pequeño desfase. Nada más actualícelo y ya con eso. Dice hola Beto, dice un saludo para el Menona de Río Mede Medina. Y votaban por la banda Toro. Dice hola Beto, buenas tardes, yo escucho la banda, otra vez, miren, la banda Toro, aquí en San Antonio, Texas, estoy escuchando La Única, saludotes. Dice, yo voto por la banda Dominguera, tenemos uno para la banda Dominguera de Grupo Control. Dice, hola Beto, yo voto por la banda Dominguera, tenemos dos. Dice, hola Beto, yo voto por Payaso de Rodeo. Un saludo para Lalito Débora y para Moisito González, que nos está escuchando camino a Totonilco. ¡Ah, van camino a Totonilco! Y qué envidia, de verdad. Y que ya que nos hizo en las albercas, saludotes, Payaso de Rodeo, tenemos uno para Payaso de Rodeo. Dice, hola Beto, buenas tardes. Yo voto por los dos, porque los dos me encantan, pero que gane la mejor. Escucho yo en el pardillo, te voy a contar los dos. Dos contra tres. Dice, hola Beto, buenas tardes. Un saludo para Mari, que escucha en el salto, y yo voto por la banda Dominguera, 4-2. Buenas tardes Beto, mi voto es por la banda Dominguera, y quiero mandar un saludo para mi esposa, la Güera Montaño. Estamos escuchando en Guadalupe, Zacatecas, hasta Guadalupe, Zacatecas. Gracias por estar en sintonía en La Única, en el 103.3 de su FM. Dice, hola Beto, yo voto por Caballo Dorado. Tenemos tres para Caballo Dorado. Dice, yo escucho en San José de Lourdes. Hola, buenas tardes, saluditos. Y votamos por la banda Dominguera para irme con toda la actitud al trabajo. Yo sé que le sufres por ir al trabajo, pero qué mejor que ir al trabajo con La Única, que sea todo volumen. Dice, hola Beto, buenas tardes, tenemos la banda Dominguera. Beto, yo voto por la banda Dominguera. Saludos desde la hermana República de Calera, Salas. Sale, dice, buenas tardes. Un saludo para Doña Chuy Wizard. Doña Chuy Wizard, ahorita me acaba de brincar, espérame, dejo localizo el mensaje. Hola, un saludo para mis niñas Paola, Mariana, Ruedas, que votan por Payaso de Rodeo. Contigo son cuatro. Dice Beto, ahora sí, Doña Chuy Wizard, ella vota por Payaso de Rodeo. Tenemos 5-7. Dice, desde las de las payas, dice Rodeo, no, votamos por Payaso de Rodeo. Y un saludo para Edgar, que está en el teléfono. Edgar, ya cuelga el teléfono, te están exhibiendo. Tenemos 6-6, señores, señores. Dice, buenas tardes Beto, yo voto por Payaso de Rodeo. Estamos aquí en San Antonio, Texas. Escuchamos La Única, saludotes, tenemos 7. Dice, hola, yo voto por Grupo Control, que baile el René, que anda acá en el Rosalito. Tenemos 7-7, tenemos un empate. Dice, desde el fraccionamiento San Cristóbal, votamos por la banda Dominguera. Estamos escuchando San Cristóbal, San Carlos, disculpe usted, fraccionamiento San Carlos, votamos por la banda Dominguera. Saludos para Ángel Naranjo, contigo son 9. Buenas tardes Beto, yo voto por Caballo Dorado, escucho La Única en las, y hasta ahí llegó el mensaje, se cortó, ojalá me puedas decir dónde. Son 8-9. Buenas tardes Beto, yo voto por la banda Dominguera, estamos escuchando aquí en la Colonia Industrial, contigo son 10. Y caen más mensajes, mi gente, gracias por estar en sintonía. Dice, hola Beto, saludos cordiales para todos los de mi cuadrilla, y votamos por la banda Dominguera, de parte de la señora Anita Macías en el Pardillo Tercero. Señora Anita, aquí está su saludo. Y con usted son 11. Buenas tardes, Beto. Yo voto por la banda Dominguera y un saludo para la gente de Río Florido. 12. Dice Beto, yo voto por Payaso de Rodeo. Aquí son 9-12. Beto, yo voto por Payaso de Rodeo. Y un saludo para Pedro Dorado, que anda trabajando en la labor de Santa Bárbara. Contigo son 10-12. Beto, yo voto por la banda Dominguera. Estamos escuchando en el Águila, hasta el Águila. 13-10. Y con 13 votos, señoras y señores, no sé quién borró ese mensaje, pero bueno. Hola Beto, yo voto por la banda Dominguera, escucho en San José de Lourdes, de Beatriz Cedario. Saludos Beatriz, contigo son 14.

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Que llegaron algunos mensajes ya cuando estaba la canción. Dice la Beto, un saludo para José Juan. Andamos acá en Estados Unidos dando los dólares para mandar dólares pura IH. Dice, hola Beto, un saludo para mi papá José, que se venga y que mande unos dólares. Ah, son los mismos. Dice la Beto, póngase. Ahorita vamos a buscarla. Sí, estas están buenas para bailar esas. Ahorita las vamos a buscar. Gracias por la recomendación. Canciones para bailar, puras para bailar. Tenemos ahora, señores, señores, recuerde el número de la única para que usted pueda votar. 493-141-1033. Lo voy a repetir, pero más lento. 493-141-1033. Número de la única para que usted pueda participar con nosotros en Vota y Vota la Rola. Recuerden, terminando Vota y Vota la Rola, una hora de dinámica en la que usted pueda participar también con nosotros. Tenemos por un lado una de esta, tenía rato que no la escuchaba. Cuando uno bailaba en los discos rodeos, en los bailes, cuando presentaban acá. ¡Ay, qué bonita época! Tenemos por un lado nada más y nada menos que a la banda El Recuerdo con la canción La Quebradora. Y lo vamos a enfrentar a los paisas de Guanaceví con la canción El Autobús, o Llegar a Ella, como usted la quiera nombrar. La Quebradora o los paisas de Guanaceví con El Autobús. Que comiencen las votaciones.

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1: Es sábado y se valen las travesuras. Dice la Beto, yo voto por la del autobús para saludar a mi hijo, Carlingas, Héctor y María José, que andan trabajando en Fresnillo de parte de su padre que escucha en aquí en Texas. Oye, ¿y cómo te llamas? Dinos, ¿cómo es tu nombre? Mi estimado paisano allá en Estados Unidos, en Texas, para que te puedan identificar. Dice la Beto, votamos por el autobús, tenemos dos para el autobús. Recuerde, 493-141-1033, número de WhatsApp para que usted pueda votar con nosotros. Solamente ha caído un mensaje, tenemos algunas fallas en el internet, no es cuestión de nosotros, es compañías externas. Recuerde, 493-141-1033. La persona dice, hola Beto, votamos por el autobús, tenemos tres para el autobús. Si usted me quiere seguir en redes sociales, me encuentra como Beto Radio, tanto en TikTok como en Facebook. Ahí puede encontrarme a través de La Única. Dice, ah, ya llegó el internet, qué bueno. Dice, hola Beto, yo voto por La Banda del Recodo y un saludo para la señora Lucida de Río Florido. Escucho en San Antonio, Texas. Contigo son uno contra tres. Hola Beto, buenas tardes. Un saludo para la familia Ambriz Macías. Estamos escuchando en San José de Lourdes y votamos por el autobús. 4-1. Dice, hola Beto, buenas tardes. Votamos por el autobús. 5 votos para el autobús y uno solo para la Banda del Recodo. Recuerde el número de La Única, 493-141-1033, para que usted participe con nosotros. Bien, permítame. Es que va y viene, no sé qué es lo que esté pasando aquí con el, como dicen por ahí, las máquinas no tienen palabras. No tiene palabra. Recuerde, número de La Única, 493-141-1033. Y con 5 votos de momento nos gana y vamos a los paisas de Guanaceví con la canción Llegar con ella, o que como todos la conocemos, El Autobús, a través de La Única en el 103.3 de su FM. Y el único favor que yo le pido, sí, súbale, por favor. Ah, también un saludo para la maestra Alejandra, gracias, y también ahí para su hijo Elliot, que espero que nos estén escuchando a todo volumen. Maestra, qué sorpresas, qué sorpresas. Y cayeron más mensajitos en lo que empieza la canción. Dice, hola Beto, buena sintonía. No supe cuáles grupos eran. Eran los paisas de Guanaceví contra la Banda del Recodo. Gracias por estar en sintonía. Dice, hola Beto, un saludo para ti y un gusto que cuando lees los mensajes te diviertes. Sí, sí me divierto, porque son reales sus mensajes y la forma en que a veces se ponen cada apodo. Mi voto es para el autobús en San Cristóbal. Buen día, y contigo serían 7 votos. 7 votos para los paisas de Guanaceví con el autobús. ¡Y vamos a darle! ¡Paisa!

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continuamos en Bota y Bota la Rola. Mi gente, prepare su teléfono, prepárelo, por favor. El siguiente enfrentamiento, recuerde, puras para bailar. Puras, puras para bailar. Ya nos quedan unos cuantos enfrentamientos y nos vamos con dinámica. Tenemos por un lado, híjole, vámonos recio con estas dos rolas. ¿Cuál es la que usted prefiere? ¿A Los Ángeles Azules con la canción 17 años o a Carin León con la canción La Boda del Huitlacoche? La Boda del Huitlacoche o 17 años, Ángeles Azules o Carin León, 493-141-1033, para que usted se ponga a bailar.

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1: Y si hola Beto, votamos por Los Ángeles Azules, tenemos uno para Los Ángeles Azules. Beto, votamos por Los Ángeles Azules, saludos del Coque, saludos Coque. Dice hola Beto, yo voto por 17 años, escucho aquí La Única en Las Catarinas, tenemos 4. Dice hola Beto, voto por La Única, ok, también se vale. Hola Beto, yo voto por 17 años, mande un saludo para mi compadre Guillermo Rodríguez. Señor Guillermo, le están mandando un saludo hasta Carolina, de parte de la comadre Anita, saludotes. Dice hola Beto, votamos por 17 años, tenemos 6 contra 0. Hola Beto, un saludo para mi hija María, y mi voto es por la boda del Huitlacoche. Estamos escuchando en San Cristóbal. Tenemos 6 contra 1. Dice la Beto, buenas tardes. Votamos por la boda del Huitlacoche. Tenemos 2 contra 6. Beto, votamos por 17 años. 7 votos, señoras y señores, para Los Ángeles Azules. 17 años contra la boda del Huitlacoche. Karim León contra Los Ángeles Azules. Dice la Beto, buenas tardes. Votamos por Los Ángeles Azules. Y con 8 votos, señoras y señores. No ha caído ningún otro. Voy a cantar hasta 20. 20, 19, 18, 17, 16, 15, 14, 12. Ah, me faltó el 13. 13, 12, 11, 10, 9, 8, 7, 6, 5, 4, 3, 2. ¿Ninguno? Perfecto. Con 8 votos gana nada más y nada menos Ángeles Azules, para que usted pueda bailar. Y cae otro mensaje. Dice así: un saludo para el Semillero del Salto. Que ya vaya por las... ¿qué? Que ya va por las 3 quemadas para echar piones. No entendí, pero que vaya por ellas.

Nene Malo. Señores, señores, el siguiente enfrentamiento va a estar buenísimo. Vámonos un poquito más al barrio. Vamos a poner dos cumbias huepa. Bueno, ya les llaman así a las cumbias huepa, pero bueno, en este caso vamos a tener por un lado a Kings del Huepa con la canción Cumbia Sambrosona, y lo vamos a enfrentar nada más y nada menos que a Chicos del Barrio con la canción Cumbia Sampuesana. ¿Usted cuál es la que prefiere? ¿Usted cuál es la que quiere escuchar? ¿Kings del Huepa o Chicos de Barrio? ¿Cumbia Sabrosona o Cumbia Sampuesana? Señoras y señores, súbale por favor y póngase a bailar.

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Y dice así, Beto, buenas tardes, yo voto por Chicos de Barrio, el huepagüepa, tenemos uno para Chicos de Barrio, y dejen el garro que este ya se llenó. Dice, hola Beto, votamos por Chicos de Barrio, tenemos dos para Chicos de Barrio. Dice, Beto, mi voto es por la segunda que puso, no sé cómo se llama, Cumbia Zapuesana. Tenemos tres votos para Cumbia Zapuesana de Chicos de Barrio y nadie quiere a los Kings del Huepa con la Cumbia Zapuesana. Dice la Beto, buenas tardes, votamos por Chicos de Barrio. Tenemos cuatro para Chicos de Barrio. Recuerde el número de la única para que usted pueda votar con nosotros. 493-141-1033. 493-141-1033. Número de la única para que usted pueda participar con nosotros a través del WhatsApp. Mensajes del WhatsApp. Dice la Beto, buenas tardes, votamos por Cumbia Zapuesana, 5 votos. Dice la Beto, yo voto por Chicos de Barrio y un saludo para Gael Ambriz Macías, que escucha en San José de Lourdes. Gael Ambriz Macías, saludotes, te mandan un saludo, Gael. Dice la Beto, votamos por Cumbia Zapuesana y con 6 votos, señores y señores, gana nada más y nada menos que Chicos del Barrio con la canción Cumbia Zapuesana. Escuche usted este intro, por favor.

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12: Bien, terminó Bota y Bota la Rola, señores, señores. Ya Bota y Bota la Rola no tenemos, pero seguimos con dinámica. La dinámica del día de hoy va a estar un poco divertida. Yo sé que se la van a pasar de lo mejor y se la van a divertir. Mire, ahí le va. Yo sé que usted tiene un recuerdo muy grato. Sí se puede. Esta dinámica va a consistir en lo siguiente. Me van a tumbar la rola, ¿ok? Túmbame la rola, básicamente. Yo voy a poner una canción al aire y cuando caiga un mensaje, que me digan, me pongan, ¿con quién fue la última vez que usted, por decirlo así, tuvo una fiesta, una reunión de estas inolvidables y me mencione a la persona? Un ejemplo, o sea, vamos a un ejemplo. Hace 3 años tuve una reunión inolvidable, una fiesta inolvidable, me la pasé de maravilla, me tomé mis alipuses y me la pasé a todo dar con mi familia, pero mi compadre fue el que me hizo la noche con sus chistes. Un ejemplo, ¿sale? O también pueden decir la última vez que se fueron a dar el rol y que sin planearlo terminaron en Mazatlán. Y me mencionen las personas que participaron. O también que un día saliendo del trabajo iban por algo ligero, como dicen por ahí, unita, y terminaron con muchitas. Y terminaron ahí con dos 24 y que se la pasaron de lo genial y me mencionan a la persona. ¿Sale? Túmbame la rola, pero cuéntame con quién te la pasaste mejor la última vez que recuerdes, por favor. ¿Cuál fue la última vez que ustedes recuerden que se la pasaron bien? Y yo voy a cambiar la rola cuando me llegue el mensaje. ¿Estamos de acuerdo? Sí, túmbame la rola, por favor. Vámonos ahora con una canción que se llama... esta está buenísima. Tu eterno enamorado, Banda Maguey, a través de La Única, en el 103.3 de su FM. ¡Qué buena rola! Por favor, súbale. ¡Qué buena rola!

Y me acaban de llegar unos mensajes, híjole, algunos sí están pasaditos, pero los vamos a tratar de disfrazar en algunas cosas que nos están mencionando. Tengo unos que sí se fueron, bueno, ahorita se los voy a leer. Primero dice, hola Beto, unas amigas y yo decidimos llevar serenata, no, miento, unos amigos y yo decidimos llevar serenata a la novia de uno de ellos. Después de unas cervezas llegamos a la casa cantando con todo el alma, aventamos flores y hubo de todo. De repente se prendió el balcón y salió una señora, era la abuelita de la novia porque ella no estaba en la casa. Por favor, hermoso cariño, porque estábamos cantando con ella y al final la abuelita terminó cantando con nosotros, hermoso cariño. ¡Ah, qué buena historia! Y para ti, terminación 1224, hermoso cariño. Imagínese usted, de veras, va en serenata, lleva unas buenas chelitas, unas buenas birrias, unas buenas cervezas, cantando con toda la inspiración ahí en el balcón de la novia de nuestros amigos y que salga la abuelita. Y lo peor del asunto, que mejor la abuelita se ponga a cantar con ustedes.

Dice, hola Beto, buenas tardes. Una vez salimos de fiesta. Y dice, sí, salimos de fiesta. Yo ya llevaba muchos encima. Tomé un taxi para llegar seguro a la, para llegar a la casa seguro. Me subo al taxi y me quedé dormido. De repente despierto y le digo al taxista que si ya habíamos llegado. El taxista me dijo, no joven, lleva 15 minutos dormido. Nunca me dijo, no, sí, sí, no, me, no le dije a dónde íbamos a ir. Híjole, imagínese usted. No, pues, bueno, qué buena onda del taxista que esperó a que se despertara, pero 15 minutos, no, se me hace mucho. Te juro que te amo, Eder Muñoz, terminación 0106. Qué buena historia. Aquí está tu rola.

Dice, hola Beto, buenas tardes. Así va la onda. Dice, nosotros salimos de una fiesta y un amigo vio uno de esos conos naranja en la carretera. Se lo llevó. El problema fue el que el día siguiente su mamá nos habló muy enojada. Su mamá nos habló muy enojada a los amigos de esta persona, porque resulta de que se había dormido con todo y el cono en la cama. No, no lo sé, se la han de haber pasado genial esa ocasión, pero no nos digas quién fue, pero imagínate, o sea, se roban un cono de esos naranjas en la carretera, pero amanecer dormido con el cono, no hombre. Y hoy nos están pidiendo Venia Bendita, Marco Antonio Solís, 12, terminación 1237. Sin raspar muebles, ¿eh? Ahí voy para el de Estados Unidos, que nos mandó una que, ah, caray, terminaron en no sé dónde.

0: Recuerde, cuénteme su historia de la mejor vez que se la pasaron. Ya tengo una de un teléfono y tengo otra. Recuérdese, me platica un pedacito de la historia de lo bien que se la pasaron y con quién. Esta del teléfono sí está medio escabrosa. Dice, nosotros andábamos alguna vez, voy a cambiar algunas palabras, Nosotros una vez andábamos tomando, nos pusimos demasiados ebrios y pasamos por unos amigos, fuimos al Cuerno de Oro y terminamos en un lugar que está para allá, ya saben ustedes dónde, ¿verdad? Es que me escuchan muchos niños. Terminaron en un lugar no muy adecuado. Hasta el día siguiente, terminación 7356, 7356. La canción Soy de la Calle con Junior. Ya la tenía preparada. Aquí está Arnulfo Junior, Soy de la Calle, terminación 7356.
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0: Vamos a un pequeño corte comercial. Oiga, me están llegando unas que para qué le cuento. Ahorita las voy a leer, ¿eh? Están unas muy, muy buenas. Hay una fiesta de una serenata. Caray, qué buenas historias. Acuérdese, cuénteme una historia. La última vez que se la pasó genial con algunas personas y por ahí pasó algún errorcillo, cualquier cosa que usted haya disfrutado y que hoy es una anécdota graciosa para ustedes. Y claro, me van a tumbar la rola. Vamos a un pequeño corte.
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Y de esas no, porque me dan sed de la mala. Ay, caray, dolor me volviste a dar. Y buenas tardes, Beto. Me acuerdo cuando unos compas y yo fuimos a echarle serenata a una novia que tenía. Dice, total, que estaba hasta atrás el compa que nos está platicando. Así que llegando a su casa se puso a cantar y que al día siguiente le habla a la muchacha para reclamarle que estaba gritando el nombre de otra persona, del nombre que no era el de ella. Y le platicó pues que estaba ahí, que ella ni siquiera estaba en la casa, que la que estaba era su mamá, y que inclusive su mamá se había puesto a llorar porque pues nunca le habían llevado serenata a alguna de sus hijas y todavía se equivocan de nombre. Para ti, terminación 9658. Acá entre nos, nos está pidiendo esta canción, acá entre nos, con su majestad, Vicente Fernández.

Y dice así, mi gente, dice... acá está, dice... Dice, hola Beto, a las 2 de la mañana... Bueno, más bien, eran las 2 de la mañana y un amigo decidió escribirle muchas cosas. Estoy cambiando palabras, porque recordemos que nos escuchan muchos niños. Dice, decidió escribirle varias cosas a la mujer de sus sueños, por decirlo así. Le mandó varios mensajes, algunos muy largos, llenos de sentimientos y palabras... ¿cómo cambiaré esta? Y de palabras muy profundas y amorosas. Al día siguiente, mi compa revisa su celular, supongo que se habían quedado en algún lugar, y descubre que lo había mandado al grupo de la familia y que hasta las tías le empezaron a echar carrilla. Imagínense, poniéndose bien romanticote, acá diciendo cosas muy amorosas. No me lo imagino. Terminación 19. Rosas rojas. Perdón, 4 rosas. Ya ven, me estoy equivocando como él. No, pero imagínense mandarlo al grupo de la familia. Tú bien romanticote diciendo cosas feas.

No se despegue, mi gente. Vamos a un pequeño corte comercial y continuamos con esta dinámica. La última vez que se la pasó de lo mejor, cuénteme sus anécdotas y túmbeme la rola.

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17: Y un saludo para Chuy Rodríguez. Chuy, andas en Rivera, me estás mandando un mensaje. Mi Chuy, ¿qué andas haciendo en Rivera? ¿Diligencias o qué? Platíqueme. Un saludote, mi Chuy, sabe que se le estima. Y si la Beto, miren, este ya lo había comentado. Parece chiste, pero me lo están mandando así tal cual. Lo voy a leer porque voy a respetar su mensaje. Yo había escuchado algo muy similar en redes sociales, pero lo voy a leer como tal. Dice, Beto, nosotros estábamos un día en la casa de un amigo en una fiesta, pasando el tiempo. Me di cuenta que mi amigo no estaba. Así que le marqué y resulta que mi amigo había tomado un Uber para su casa. El problema es que estábamos en su casa haciendo la fiesta. Entonces ya le pedimos al del Uber que se regresara. ¡Saludos! Sí, yo había escuchado algo similar. Suele pasar. Y tengo otro muy, muy similar. Ahorita vamos con Nieves de Enero con terminación 5116. Aquí está tu rola. Nieves de Enero con el... No, ¿cuál señorón? Con su majestad. Chalino Sánchez, Nieves de Enero, a través del 103.3 de su FM, súbale.

Dice: hola Beto, buenas tardes. Y dice así el mensaje. Digo que es muy similar al otro. Nada más que este sí está... mire, ahí le va. Estábamos en una reunión, estábamos todos ahí celebrando. Y de repente nos empezamos a preocupar porque uno de los amigos había desaparecido. Lo empezamos a buscar en toda la fiesta. En el salón, afuera, revisamos los carros, el patio. Le hablamos al celular y nada. Después de casi media hora de estarlo buscando y hablándole por celular, estaba dormido abajo de la mesa. Había agarrado una de las bolsas de churros como almohada y estaba dormido. Ya lo despertamos y todos seguimos como si nada. Pero imagínese usted estar ahí buscando a su compa. ¿Dónde está? ¿Dónde anda? ¿Qué pasó? Márquenle al celular. Y el compa dormido abajo de la mesa. Y nos está pidiendo la de qué caro estoy pagando. No me dijiste si con los plebes del rancho o con la arrolladora, pero ahí te va con los plebes del rancho. Qué caro estoy pagando. Del 103.3 de su FM, en La Única.

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1: Sí, buenas tardes, Beto. A mí me pasó algo similar. Andaba algo pasada de copas y quedé igual por la orilla allá cerca del Panteón de la Resurrección. ¡Ay! Dice, ándale, Beto, que me encontré a los amigos de mi hermano y le tuve que decir a él para que no se enteraran, y a ellos y a mi mamá le platiqué después. Pero de todos modos, ya conocí ese lugar. Ay, pues mira, al tiro, porque allá atrás del Panteón de la Resurrección dicen que asustan. Terminación 4439. Oh, pero ¿cómo fuiste a terminar allá? Para ti, no pides canción, pero vamos a ponerte Calibre 50. Te volvería a elegir. Qué buena rola, ¿a poco no?

Dice, hola Beto, buenas tardes. Un amigo y yo salimos de una fiesta. Él estaba convencido, se habían tomado algunos alipuses. Estaba convencido de que era muy famoso. Cada persona que pasaba por la calle le saludaba. Que decía, ¿qué tal mi compadre? ¿Qué tal mi hermano? Oye, ¿hace cuánto que no nos veíamos? La mayoría de verdad que ni siquiera lo conocía. Lo más divertido fue que varios le regresaban el saludo. Es como si él juraba que medio Fresnillo lo conocía. ¡Saludotes! No me mandas canción, así que te voy a poner a Yossi Cuen, El Lado Equivocado, en el 103.3 de su FM. Tengo más historias, ¿sí alcanzamos? Sí, sí alcanzamos. Tengo algunas historias todavía aquí en el tintero. Tengo terminación 6006. Tengo acá la terminación 2026. Y ahorita los vamos a contar.

0: Sicuelo.
1: Vamos a un pequeño corte y continuamos con esta dinámica. No se despegue.
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Bien, mi gente. Ahora sí, dicen. Este sí está también curioso, este mensaje. Saludos, Beto. Si una vez en una fiesta, una de mis amigas. Ya se quería ir la amiga, Voy a cambiar algunas palabras, repito. Se quería ir su amiga y se dio cuenta de que no traía las llaves de su carro. Todos empezamos a buscarlas. Después de casi media hora revisando todo, alguno de mis amigos se le ocurrió decirle que fuéramos a ver si no las había dejado pegadas en el carro. Salimos y el carro no estaba. Si mi amiga se puso histérica, se puso a llorar porque le habían robado su carro. Entonces sospecharon que era alguien que estaba dentro de la fiesta. Empezaron todos a preguntar que si alguien había ido, si alguien se habían visto. Hasta que una de sus amigas, o sea, otra amiga, le dijo, no seas tontita, por cambiar la palabra, no seas tontita, tú te viniste conmigo en mi carro, dejaste el carro en tu casa. Y ya, después de convertirse en una risa, perdón, en un lloriqueo, se convirtió en una risa. Pero no, imagínense cómo andaban como para decir que traían el carro y el último no, que se habían ido con otra. Y también porque la otra amiga no decía nada. Ahí anda buscando las llaves. No nos piden canción, pero te vamos a complacer. Gracias por tu historia. ¿Qué te parece, Chuy Lizárraga? Se me murió el amor. Qué buena interpretación, la verdad. El sentimiento que le imprime esta rola realmente es como para destapar una, dos o hasta un six.

me están mandando unos muy pesados. Hay algunos que no voy a poder comentar. Dice, hola Beto, ahí estaba una buena. Una vez un amigo y yo tuvimos fiesta en el rancho. Mi amigo se puso muy mal y me dijo que si iban otra vez allá, que los espantaran en el Panteón de la Resurrección. Y le dije que no, y que se fue un primo con él. Que todo estaba bien, llegaron a Chedrago y al baño, pero ya estaba cerrado. Entonces llegaron ahí al estacionamiento, y que de regreso al rancho se voltearon, caray. De regreso se voltearon, y todo por andar de cochino. Saludos, un saludo para Miguel Almaraz. Hey Miguel, tú vives unas cosas muy drásticas, ¿no te pasas? Bueno, tampoco me pides canción, pero te voy a poner la de Loco, de Pesado. Qué buena rola. El intro está muy, muy bueno, ¿a poco no?

Aquí hay un mensaje muy tierno, déjenlo leo. Pero antes que nada, que otro 6006. Excelente sabadito, un saludo, Coques. No, para nada, mi Coques. No me aburren sus mensajes, claro que no. Pero que se vaya a la competencia, eso sí me duele. Eso sí me duele. Gracias, qué bueno que estén haciendo este programa, lo hacen ustedes. Este está muy tierno, miren. Dice así. Dice, hola Beto. Mi papá aprendió a usar el WhatsApp porque le insistimos muchos. Muchos de sus hijos les insistimos que... O sea, han de ser varios hermanos. Le insistimos que aprendiera a usar el WhatsApp. Un día descubrió los mensajes de voz y quedó prendido a los mensajes de voz. Comenzó enviando saludos de 20 segundos. Ya despuesito mandaba ya mensajes de audio de 5 minutos. Y ya después nos mandaba cómo iba a estar el clima. O nos mandaba cómo estaba el... nos mandaba cómo costaba la cebolla en el tianguis. Nos mandaba todo. Un día mandó un audio de 18 minutos en el grupo de la familia. Se enojó con todos porque nadie lo escuchó. Se me hace tierno, o sea, la verdad. Y hasta ahí llega el mensaje. Pero sí, se me hace tierno. Imagínate, bueno, todos tenemos que entender que pues no es un teléfono, pero a lo mejor el papá lo quería es que lo escucharan. Pero pues dice que se enojó. Imagínense, 18 minutos. No, hombre, mejor una llamada. Bien, no nos pides canción, pero para ti te vamos a poner... ¡Ah, este rolononón! ¿Casada o no? Chuy Lizárraga, en el 103.3 de su FM. ¡Sóbale, por favor!

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10: Me llegó un mensaje muy raro, mi gente, déjenlo leo. Dice así. Dice, hola Beto, en una reunión un amigo se puso muy... Déjenle bajo, ahora sí. Es más, déjenlo cambio, déjenlo, pongo otro fondito más, menos movido. Ahora sí, dice. Dice, hola Beto, en una reunión un amigo se nos puso muy sentimental, pidió la palabra y estábamos todos ahí en la mesa. Se subió una silla y nos empezó a decir, muchachos, quiero decirles algo importante. Y si todos nos quedamos callados. Amigos, muchachos, nuestra amistad es como una quesadilla. Dice, todos nos quedamos en silencio. Pensamos que iba a decir algo y nos dice, nuestra amistad es como una quesadilla, porque nunca sabes si va a tener queso adentro o no. Y dice la persona, y a veces muerdes la quesadilla y resulta que es pura tortilla seca o dura. Por eso la amistad es como una quesadilla. Saludos. Al día siguiente se le quedó el quesadilla. No, no, caray. Mi gente, llegó la hora de despedirme. Mi nombre es Heriberto, mi apellido Casas. Beto Casas para cada uno de ustedes. Nos escuchamos dentro de 8 días en Bota y Bota la Rola. Si usted quiere seguirme en redes sociales, me encuentra como Beto Radio. Lo voy a cambiar próximamente. Beto Radio, tanto en TikTok como en Facebook. Ahí podremos subir algunas de las cositas, que está un poquito inactivo, pero les prometo que ya subiremos algunas cositas ahí en TikTok y en Facebook de las que solemos hacer aquí en la radio. Muchas gracias. Hasta dentro de 8 días.

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1: Excelente tarde, 2:16, más de los éxitos. Marco Antonio Solís, Invéntame.

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1: Estamos de regreso en esta tarde, 2:24 de los temas solicitados. El charro de Huentitán, Don Vicente Fernández, Las llaves de mi alma.

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1: Dos con 27 minutos de los temas que dejó grabados Joan Sebastián, y me imagino ahí la disquera invitó a Edén Muñoz, fueron aquellos ayeres cuando pertenecía a la agrupación, y graban juntos, que sea. ¡Seguro!

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De la música de la Arrolladora, por cierto, el día de ayer se presentaron Jorge Medina y Josi Cuen. Un lleno total. No cabe duda que siguen siendo la esencia de la Arrolladora estos muchachos. Es el ruido de tus zapatos de la autoría de Espinoza Paz.

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12: Vamos con 45 minutos más de los éxitos. En esta tarde vamos complaciendo más de los temas solicitados. Pero antes déjeme le cuento, déjeme le platico. 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Vamos con más música, más de los éxitos. Esto que me están solicitando de la frescura norteña, Intocable, lleva por título ¿Por qué te di mi corazón? Intocable en La Única.
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2: Excelente tarde, continuamos con más de los éxitos. 493-141-1033 para mensajes de WhatsApp. Puede ser mensaje de texto, mensaje de voz, como usted guste enviarnos sus mensajes. 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Vamos con más música de los temas solicitados. Esto que vamos a presentarles de los temas que nos están solicitando es de el Conjunto Primavera, lleva por título Una Vez Más. Conjunto Primavera, a través de La Única.

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1: Vamos con más de los éxitos de los temas solicitados. Dice por acá en los mensajes: buenas tardes, Omar. ¿Pudieras complacernos con una canción de Pepe Aguilar, Más alto que las águilas? Vamos escuchando La única en carretera. Muy bien, buen viaje, maneje con precaución. Más alto que las águilas. Él es Pepe Aguilar.

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17: Regresamos con más de los éxitos en esta tarde. 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Y de la música de Claudio Alcaraz, Me Hice Una Promesa. José Hernández, ahí el famoso Kilo. Saludos. Ánimo, Pepe.

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1: Lleve la música del rey del acordeón, Don Ramón Ayala. Y los Bravos del Norte, Casas de Madera.

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1: Tan bonito
0: que... Vamos con más de los éxitos, más de la buena programación del 103.3. Esto que vamos a presentarles es de... Ahorita no, oiga. Ah, sí, ok. Escucha mañana el programa de los Bukis con el compañero César Hernández de 8. ¿Hasta qué horas? Hasta las 12. Sí, de 8 a 12. Sí. Bueno, el programa de los Bukis empieza a las 8 de la mañana, de 8 a 10. Y nuestro compañero César Hernández de 8 a 12 del mediodía. Sale. Vamos con más de los temas solicitados. Esto que viene dice por acá: hola, buenas tardes. ¿Puede dedicarme una canción especial para Lucía Moreira de parte de José Moreno, con una canción romántica del conjunto Primavera? Escuchamos En Cañitas, de Felipe Pescador. Hay una canción romántica de Primavera. Ah, ok, déjeme acuerdo de esta canción. No Como Amigo lleva por título. Es el conjunto Primavera aquí en La Única.

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21: Regresamos de la pausa comercial, más de los éxitos en esta tarde, 3:22. Julián Álvarez, 100 de 10.

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1: Más de los éxitos en esta tarde. 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Pasamos con más música, más de los éxitos, esto que vamos a presentarles de los temas solicitados. Viene la música de

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3: Vamos con más música, más de los éxitos en esta tarde, 3:36 minutos. Julio Preciado, Dos Hojas Sin Rumbo.

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1: Don Cosme.
2: Vamos con más música, más de los éxitos. Mensajes al 493-141-1033. Así de esa manera estamos recibiendo todos sus mensajes para complacerles en esta tarde de los temas solicitados. Esto que viene a continuación es de Los Invasores de Nuevo León. Y no vienen solos, vienen acompañados de la banda MS, Playa Sola, a través de la URI.

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1: Llega el Golden Boy, que por cierto dijo que era de su agrado Selena, fue un amor platónico, pero pues nunca se animó a decirle hola a Selena. A tu lado, Bobby Pulido en la única.

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1: 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Vamos con más música. Dice por acá, hola, buenas tardes. Me puede complacer con la canción ¿Qué tal si eres tú, de los Tigres del Norte? Déjeme la busco rápidamente para complacerle ese tema que nos está solicitando de los Tigres del Norte, ese éxito. ¿Qué tal si eres tú, Tigres del Norte, en la única?

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4: Regresamos de la pausa comercial. Vamos con más de los éxitos de la nueva producción con banda Don Vicente Fernández y Los Recoditos. Volver, volver.

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1: Con Guillermo Rodríguez allá en North Carolina. Qué bueno que está en sintonía de la única. Es el poder del norte. ¿Para qué? ¿Para qué me engaño?

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1: Vamos complaciendo la música del Gallo de Oro, Valentín Elizalde, y se parece a ti.

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1: Más de los éxitos, 4:06, Temerarios. Ya me voy para siempre.

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1: Vamos con más música de los temas solicitados. Llega esto de Rieleros del Norte. Voy a llorar por ti. 4:10.

0: más de los éxitos. Momento de pausa comercial y regresamos con más música.
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Regresamos de la pausa comercial en esta tarde, las 4 con 20 minutos. Vamos con más de los éxitos. Don Efrén Collazo allá en San Diego, California. Qué bueno que están en sintonía. A toda su gente por acá, San José de Lourdes. Ahí a Don Refugio, también a toda su bonita familia. Les saludamos en esta tarde. Viene la música de Brindis, el tema Las Puertas del Cielo. Brindis en la única.

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1: Los prohibidos, Don Cosme, los prohibidos, Don Cosme.
2: Vamos con más música, más de los éxitos 4:24. ¿Qué dice por acá en los mensajes? Hola, buenas tardes. Me podría complacer con Vicente Fernández, le pese a quien le pese, para la gente de Denver, de parte de Tony y compañía. Vamos a complacerle esa canción de Don Vicente Fernández, le pese a quien le pese. Se escucha aquí a través de La Única.

Más de los éxitos en esta tarde. Déjeme checar por acá de los mensajes que nos están solicitando temas. Dice, si te falta alguien, con Cristian Nodal. Te vamos escuchando en carretera, Omar. Gracias, Cristian Nodal de Aguilar.

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24: 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Así fue, así fue.

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1: Vamos con más de los éxitos. Don José Monreal allá en Longview, Texas. Nos ponemos románticos. Ángeles negros, serenata sin luna. 4:47 minutos.

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3: Cuatro con 54 minutos, pase laborito, se quedan en muy buenas manos. Viene a continuación mi compañero Rubén González Luna. Yo regreso el lunes, primero Dios, aquí estaremos en el show de los dos carnales con mi hermano Luis Germán. Yo le deseo que pase un excelente fin de semana. Liberación Nubes de Algodón a la familia Martínez Rosas. Qué bueno que están en sintonía de La Única. Pásala bonito. Cómpreme.

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1: ¿Qué tal? Buenas tardes, son las 5:01. Omar, Uribe, Débora, me quedo con ustedes. Aquí está Chuy Lizárraga, Se murió de amor. La invitación para que siga con nosotros en esta frecuencia 103.3 FM al 493-93-271-51 es el directo a cabina.

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4: Evelyn Mendoza, de parte de José, con esta canción de Coyote Suspiros, Herbol y Marixa Cerna.

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1: Bueno, aquí está para Fren Cervantes, a sus amigos Mijares, Adrián y Tela. Dice la canción de Los Temerarios, Una Miradita.

0: Buenas tardes, esto es Dime, Dime, Dime. Hay mensajes, hay audios, hay mensajitos de voz. Adelante, buenas tardes. Muy buenas tardes.
1: Buenas tardes, mi Rubén. Aquí el Jamás reportándose, oiga. Para ver si nos puede poner por ahí una rolita de El Conjunto Primavera. Una que se llama De Nuevo a Tu Lado. Con un saludito ahí para los trabajadores de la gasolinera La Valbello, la que está en la salida de Valparaíso. Ahí para Pedrito, para Juanito y para Inocencio. Ahí de parte del Jamás. Gracias y buena tarde, mi Rubén.
0: Pero pues súbale por ahí en la gasolinera La Valbello. Saludos, aquí está De Nuevo a Tu Lado.

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1: Bueno, pues tenemos saludos a mis amigos de Colonia Emiliano Zapata y Colonia Minera. La señora que llama dice: señora Elba y su familia, estamos escuchando aquí en casa, y por favor, ahí para mi nuera. Ella escucha en Colonia Minera. Bueno, pues aquí está. No te rajes, corazón. Los Fresnos.

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5: Bueno, para mis amigos del Valle de San Isidro, dice por favor la canción de innovación, Nunca me fui.

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Son las 6 en punto. 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